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1: Buenos días, ¿cómo estás? Espero que te encuentres súper bien y que este fin de semana haya estado lleno de cosas lindas para ti. Es lunes 3 de agosto, las 6:01 de la mañana, y yo estoy muy contenta de acompañarte una vez más aquí en Melodía Radio 90.5 y Oxígeno 40 102.1. Franco, ¿qué tal tu fin de semana?
2: Que tengas una linda mañana, Ani León. Pues la verdad, para serte franco, como siempre suele ser en estos casos, feliz de volver una vez más después de un fin de semana de descanso, de algunas cositas, de trabajo también, ¿por qué no? Y bueno, dispuesto a que esta semana, que oficialmente arranca el primer día laborable del mes de agosto, digámoslo así.
1: Exacto.
2: Que arranca el lunes, por supuesto. Dispuestos a que las cosas salgan bien, así que bienvenidos y bienvenidas a compartir con nosotros
1: ya.
2: Tu fin de semana, Ani León.
1: Todo bien, la verdad estoy muy, muy contenta, esperando a que siga siendo otro fin de semana para hacer más cosas interesantes. Sobre todo muy contenta porque este sábado estuve con ustedes en plan tranqui y muy, muy contenta sobre todo. ¿Y tú qué tal? ¿Qué nomás has hecho? ¿Qué te cuentas?
2: Bueno, la verdad, lo que te decía, ¿no? Fin de semana tranqui, la verdad, con algunas cositas también.
1: Escuchando
2: que...
1: plan tranqui también.
2: Plan tranqui, por supuesto. Número uno, ahí pegada a la oreja todo el tiempo. Así que hoy vamos a arrancar el programa y una nueva semana también y un nuevo mes.
1: Exactamente, además nosotros tenemos cositas, pero eso te vamos a contar más adelante. Quédate en sintonía de Melodía Radio 90.5 y Oxígeno 40 102.1.
2: Aquí estamos ya en nuestro querido programa de todas las mañanas. Yo soy Franco Erdoíza Manchelo.
1: Yo, Andrea León.
2: Que tengas una linda mañana. Bienvenida, bienvenido. ¿Qué tal? Buenos días. ¡Ya!

0: De día lunes, oye, tempranito en la mañana ya estamos conectando con los buenos amigos, aquellas personas que están escribiéndonos a través de nuestro número de WhatsApp y ya indicándonos de que están en sintonía y también pidiendo canciones.
1: Exactamente, recuerda que ya está activo nuestro número de WhatsApp y puedes pedir tus canciones, sobre todo de el verano.
0: Ajá, uy, la melodía de verano.
1: Sí, la melodía de verano. Y puedes hacerlo al 0959-2648-89. Te lo repito, 0959-2648-89.
0: En efecto, cuéntame de qué se trata la melodía de verano, Ani León.
1: Bueno, muy fácil. Tú vas y pides una balada.
0: Una balada.
1: Una balada, algo romántico, lo que tú quieras. Recuerda que la melodía de verano es esa canción que te abriga y te refresca al mismo tiempo. Además, también puedes darme una dedicatoria de amor ahí con tu melodía de verano. No, a mí no. O sea, escribir una dedicatoria a la persona que amo. No sé, por ejemplo, dices, ay, churrumino, tus ojos son lo más lindo que he visto en mi vida. Y pones ahí, no sé qué canción, sería sus ojos.
0: Exacto, le dedica la canción que crea conveniente con la que puede expresar todo lo que siente, ¿no? Hay veces, y hay canciones efectivamente que van diciendo ciertas cositas.
1: Sí, es cierto. Así que este es tu momento. Si tú no sabes cómo expresar lo que sientes, no sabes cómo decirle a alguien que lo amas, nosotros en Melodía de Verano te vamos a estar ayudando. Así que, ¿qué esperas para pedir tu canción favorita?
0: Exactamente, Ani León, pero también
1: tenemos cositas. Esta mañana te vamos a hablar sobre el significado de el emoji, este que tiene dos estrellitas en los ojos, en vez de ojos, dos estrellas.
0: Ajá, que tiene dos estrellas de color celeste que están así abiertas como que si estuvieran haciendo algo especial.
1: Pero en WhatsApp ya no son celestes, en WhatsApp son amarillas.
0: No, la carita es amarilla.
1: No, las estrellas también.
0: Sí, cara amarilla, estrella amarilla.
1: Fíjate. O sea, son como doraditas.
0: Yo acá tengo las celestes, Dani León, así que
1: déjame ver. Es que tú no tienes.
0: Actualizado. Tú no tienes premium.
1: No le sabes. También te vamos a estar contando por qué una persona se enamora de alguien mal.
0: Ajá, por qué una persona, sea hombre o sea mujer, se enamora de alguien que el resto lo considera así como malo.
1: Sí, exactamente. Entonces es una mala persona y dice, ay, yo te amo, hay que casarnos. Ah, mentira. Pero Franco Ardoiza, ¿qué te parece si rompemos pijama?
0: Me parece, ¿no tenemos algo power flower tal vez por ahí?
1: Ah, sí, pero ¿qué te parece primero las pijamas?
0: Vamos, pijamas, entonces vamos a romper pijamas.
1: Vamos a romper la pijama de Brian, que nos está escuchando mientras termina su jornada laboral.
0: Que tengas una linda mañana, Brian. Lian, también, que nos ha dicho hola, buenos días.
1: Ale, que nos escribe.
0: Ale, buenos días.
1: Dice, hola, dice? Amigos, ¿cómo están? Reportándome lista para que pasen lista, pero lista. Y nos pide una canción del vocalista de Elefante.
0: Ah, muy bien. Déjame, ay, quiero amor del bueno. Amor, madre del bueno. Mía, de canción.
1: Y dice, se la dedico al amor y a los que todavía creen.
0: Eso.
1: Ya empezamos con la melodía de verano.
0: Como un cuchillo. Ay, madre mía, de canción.
1: Ahora sí, Franco Ardoiza, ahora ya vamos con algo poderoso.
0: Power Flower. Power Flower, de la mañana del lunes.
1: Hoy, no dejes que el miedo escriba tu historia. Escribe cada página con valentía, esfuerzo y la certeza de que eres capaz de lograr mucho más de lo que te imaginas.
0: ¡Uy! Efectivamente, las páginas de la vida están allí para ser escritas y tú eres el único autor. 614, buenos días, ya.
1: ¡Párate!

0: Aquí estamos ya despertándote en esta super mañana. Son 6:23. ¿Cómo está tu mañana? ¿Qué tal el día? Y para quienes todavía están pegaditos a la camita en este momento, pues ya llegará el momento que tengan que despertarse, porque muchos están de vacaciones, Ani León.
1: Sí, es cierto. Es que todavía hay muchas vacaciones, hay muchas cosas por disfrutar, sobre todo las personas que entran a estudiar o a trabajar en septiembre. Así que nosotros queremos que disfrutes tus vacaciones con Melodía de Verano, así que ¿qué esperas?
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1: Ahora sí, Fran Cordoiza, ¿qué te parece si rompemos pijamas?
0: Vamos a romper pijamas ya en esta mañana de quienes están conectados con nosotros, así que gracias y buenos días.
1: Vamos a romper la pijama de Cintia.
0: Cintia, que tengas una linda mañana. Eloy también, que está conectado con nosotros. Mira, porque si fuera ayer, ya no podríamos romperte la pijama, pana del alma. Eloy, buenos días.
1: Jonathan.
0: Vamos a romper la pijama de David.
1: Y la de Pablo.
0: Pablo.
1: Déjame recordarte que puedes romper pijamas y pedir tus canciones favoritas al 0959-2648-89. 0959-2648-89.
0: En efecto, Ani León. Oye, vamos ya con las apariencias, ¿verdad? Vamos a hablar de las apariencias. Nuestra fábula de la mañana.
1: Pero más adelante.
0: Yo ya estoy desesperado.
1: Sí, está muy emocionado por lo que vamos a hablar de las apariencias.
0: Exacto, las apariencias. Las apariencias.
1: De eso te vamos a hablar más adelante, además del significado de el emoji, ese que tiene unas estrellitas en los ojos.
0: Exactamente. Estrellitas en los ojos. Oye, pero yo insisto de que son color celeste.
1: ¿Ya viste? WhatsApp. Pero viste en este WhatsApp.
0: Sí, son celestes, Ani León.
1: Revisen el WhatsApp.
0: Es la carita amarilla con los ojos, con las estrellitas celestes.
1: Pues ya, con las estrellitas celestes. Que yo no sé por qué en tu WhatsApp son celestes y en mi WhatsApp son doradas.
0: A ver, mándame, a ver, ahorita para verla.
1: Revisa.
0: Muy bien, a ver.
1: Ya ves.
0: Sí, la verdad, son unas estrellas de oro.
1: Va cambiando,
0: pero
1: depende del teléfono.
0: Los que tenemos, claro, un teléfono, pues ahí un poquito más
1: humilde.
0: Son las estrellas, la carita con las estrellas de color celeste. Bueno, ¿cuál tienes tú? Envíanos a través de nuestro WhatsApp el emoji para ver si estamos en la.
1: Que nos describe,
0: ¿okay?
1: El emoji, porque si nos va a mandar van a ser doradas.
0: Bueno, está bien. Que tengas una linda mañana. Buenos días. Oye, más adelante te vamos a contar también.
1: ¿Por qué una persona se enamora de alguien malo?
0: Exacto. ¿Qué es lo que pasa? ¿Por qué una persona se enamora, sea hombre o sea mujer, de alguien
1: malo? Pero todo eso te contamos más adelante.
0: Eso. Mientras tanto, la mañana de este día lunes arranca con mucha felicidad. Con una esperanza enorme de que esta semana salgan las cosas a tu favor, de que consigas todas aquellas cosas y que te den, ¿ok? Eso es lo que estamos cruzando los dedos desde ya, para que te den, pana del alma, y que te den todo, todo lo que quieres en la vida, ¿ok? Buenos días. ¡Ya! ¡Vamos!

0: Que tengas una chévere mañana. Aquí estamos ya sonando contigo en este día lunes. 6:40 minutos. ¿Cómo amanece Ecuador? Bueno, nosotros felices, la verdad, de compartir contigo esta extraordinaria mañana de lunes 3 de agosto. La música, la energía, por lo más alto, sin duda alguna.
1: ¿Cómo se me iba bajando la energía?
0: Eso, la música en el tope, iba a decir.
1: ¿Cómo, Phil?
0: Pero casi me sale en el tupper.
1: Sí, Franco Ardoiza, rompamos la pijama de Lenin Patricio, que vamos, como siempre, nos escribe.
0: Qué lindo, buenos días.
1: Dice, ya párate, día lindo y bendecido, Andrea León y Franco Ardoiza. Gran inicio de semana y prácticamente es el mes. Además, se viene feriado. ¿Qué vas a hacer en tu feriado?
0: Exacto, viene el lunes 10, el próximo lunes estaremos de feriado. Yo escuchar melodía porque van a venir cositas, Dani León.
1: Cositas, siempre cositas. Sí. Yo quiero escuchar melodía desde la playa.
0: Desde la playa, uy, qué rico en el feriado, la verdad.
1: Sí, creo el feriado.
0: Sí, qué rico. Bueno, además de ello, mis queridos panas del alma, déjenme decirles algo. Siempre las apariencias
1: engañan.
0: Bueno, te dan lecturas diferentes, ¿no?
1: Exacto.
0: Pero para entender efectivamente esto de las apariencias y los primeros momentos, a veces pueden engañar, vamos a escuchar ahora a mi compañera.

0: laguna del Altillo, donde el viento movía los pajonales y las lagunas reflejaban el cielo, vivían Andrés, un zorro muy observador, y Lucía, una alpaca recién llegada al lugar. Una mañana, Andrés vio a Lucía caminando sola, sin saludar a nadie.
1: Parece que esa alpaca es muy antipática, ni siquiera saluda.
2: Ay, perdón si di esa impresión. La verdad es que todavía no conozco a nadie y me da un poquito de vergüenza acercarme.
0: Andrés se quedó sorprendido. Aún así, siguió pensando que Lucía era distante. Pasaron algunos días y una fuerte lluvia hizo crecer el caudal de un arroyo. Varios animales no podían cruzarlo. Sin pensarlo dos veces, Lucía comenzó a ayudarlos uno por uno hasta que estuvieron a salvo. Cuando terminó, Andrés se acercó.
1: Debo admitir que me equivoqué contigo. Creí que eras una alpaca fría.
0: Lucía sonrió con amabilidad.
2: Mira, es fácil juzgar a alguien por lo que vemos en un momento. Lo difícil es conocer su historia.
0: Andrés bajó la mirada. Comprendió que había formado una opinión sin darle la oportunidad de mostrarse como realmente era. Desde ese día, antes de sacar conclusiones sobre alguien, decidió conocerlo primero, porque entendió algo muy importante. Una primera impresión puede abrir una puerta, pero nunca debería cerrar la oportunidad de conocer a una persona de verdad.
1: ¡Ay, qué bonito! Efectivamente, panas del alma, la apariencia podría ser aquella información que recibes de una persona que puede ser buena o puede ser mala. Sin embargo, en el tiempo tú puedes empezar
0: a darte cuenta
1: a conocerla. En realidad, si te parecía un poco antipática al principio, puede resultar que es el amigo o la amiga de tu vida. Ajá. Al principio, obviamente las apariencias pues dan una información un poco inexacta, pero luego de ello definitivamente ya puedes conocer a esa persona y darle el trato que merece, ¿no? Si es que es muy cercana, pues así será, y si no, ya, distancia.
0: Sí, no juzgues a una persona por la primera impresión. Muchas veces lo mejor de alguien se descubre cuando le das la oportunidad de mostrar quién es realmente.
1: Efectivamente, y aquí estamos ya en verano, en este mes de agosto. Nosotros tenemos la melodía de verano. Esta es una canción romántica que tú la eliges, las canciones románticas que ustedes quieren que suene. Al contrario de lo que esté pasando en otros lugares, en otras radios, podríamos decirlo, acá el verano estamos nosotros románticos. Le quitamos la velocidad y le quitamos el flow. Todo el mundo está dándole hasta abajo, pero nosotros queremos tener un trato más directo contigo, directo al corazón, efectivamente.
0: Exactamente. Además, recuerda que también puedes ponerle una dedicatoria a tu melodía de verano. Tú dices, ¿sabes qué? Yo le quiero pedir matrimonio a la persona que amo. Y aquí está, melodía te amo. Hace el favor.
1: Efectivamente, 6:43. Y hablando de que se te hace el favor.
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1: Ale nos dice, hola amigos, ¿cómo están? Reportándome lista para que pasen lista, pero lista. Quiero Amor del Bueno. Era del vocalista de Elefantes, si no estoy mal. Se la dedico al amor y a los que todavía creen. ¿Cómo?

0: esta belleza de canciones aparece precisamente en la melodía de verano. Primero escuchando la música de Rayleigh Barba con esta canción Amor del Bueno. ¡Uy! Y ahora en escena Heart. ¡Qué bella canción es esta! All I Wanna Do Is Make Love To You. Que tengas una linda mañana, que el inicio de esta semana sea extraordinario y si requiere música, le vamos a poner toda la que necesites para arrancar como tiene que ser, ¿ok? ¡Lunes! Señoras y señores, 3 de agosto, aquí estamos. Felices de compartir contigo ya
1: para ti. Vamos a romper pijamas.
0: Vamos a romper pijamas, Ani León. Dígame.
1: Vamos a romper la pijama de Jackie.
0: Jackie, buenos días.
1: Nos dice, yo también quisiera pedirle matrimonio, pero él está casado conmigo.
0: Ay, qué linda, mira nada más.
1: También tenemos ya otra melodía de verano que nos pide Lenin Patricio. Bien,
0: Lenin Patricio, vamos a ver, esta es con sello 5. Uy, 593 nos pide Audi.
1: Es linda.
0: Muy bien, linda canción, claro.
1: Ay, qué romántico, que andamos.
0: Esa es.
1: Agosto. También vamos a romper la pijama de Iván.
0: Iván, que tengas un lindo día. Juan Andrés también que reporta sintonía desde el Puyo.
1: Patricia.
0: Rolando también que nos dice buenos días.
1: Y Marlon. Recuerda que más adelante te vamos a contar el significado y los usos de el emoji, ese que tiene estrellitas en los ojos.
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0: Aquí estamos sonando ya en esta super mañana espectacular de lunes 3 de agosto. Para ti, Pana del Alma, muchísimas gracias por escribirnos. Vamos con la melodía de verano.
1: Vamos con la melodía de Lenin Patricio. Nos dice, porfa, mi melodía de verano es del sello 593, Aire al Respirar. Casi olvido, dedicada para la dueña de mis quincenas y de mis fines de mes también. B-E-M-B.
2: ¿Qué tal si empezamos con algo más o menos así en la guitarra? 1, 2, 3, 4, 5, 6.

0: que está sonando tu música favorita en la mañana de este día lunes, poquito fría, por lo menos en esta parte del centro del país. Gracias una vez más a quienes se conectan con nosotros desde el sur de Pichincha en 90.5 para toda la provincia de Cotopaxi, Tungurahua, parte de Pastaza, parte de Bolívar, en 102.1 Chimborazo y también el norte del austroecuatoriano. Así que abrazos, aquí estamos conectados ya en esta mañana y haciendo que efectivamente las cosas buenas empiecen a suceder.
1: Además también queremos mandar un saludo especial a esas personas que nos escuchan mientras están trabajando, sobre todo a las personas de los transportes, como los taxis, los buses. Muchas, pero muchas gracias por preferir Melodía Radio 90.5 y Oxígeno 40 102.1.
0: En efecto, el día lunes, por lo menos en estas zonas, es increíblemente ajetreado, podríamos decirlo. Los lunes de feria, los domingos de feria bárbaros. Así que calma en el tránsito, compañeros. Vamos a manejar con toda la tranquilidad del caso. Y también, bueno, pues a veces un poco soportar aquellas cosas que se ven en el tránsito y que no podemos cambiarlas, ¿ok?
1: Exacto.
0: Así que mejor respira, paciencia, levanta el volumen y sigue con la buena música. Ani León, ¿qué anda pasando en el Ecuador, en el mundo?
1: Presupuesto para seguridad. Así avanza el gasto en defensa, interior, policía y SNAI. El gobierno ha incrementado la ejecución del presupuesto destinado a seguridad durante el 2026. Según cifras oficiales, los recursos se concentran principalmente en el Ministerio de Defensa, en el Ministerio del Interior, la Policía Nacional y el SNAI, con el objetivo de reforzar la lucha contra el crimen organizado. De acuerdo con el reporte, parte del presupuesto se ha destinado a la compra de equipos, logística, armamento, vehículos y mejoras en el sistema penitenciario. Sin embargo, aún existen recursos pendientes de ejecución en algunas instituciones.
0: Gracias, Ani León. Efectivamente, ya son las 7:14 y ahí más o menos ustedes ya escucharon un poco de la ejecución presupuestaria en cuanto a la inversión que se hace en estas áreas tan delicadas como es la seguridad. Bien, son 7:15 y más adelante te contamos.
1: Más adelante te vamos a contar cuáles son los usos y el significado de ese emoji que está feliz y tiene unas estrellas en sus ojos.
0: Efectivamente, con eso volvemos enseguida. Unos tienen las estrellas de color celeste, otros
1: dorado.
0: Yo no sé, la verdad, qué anda pasando, pero ya te contamos más adelante ese emoji que tiene las estrellas en los ojos. Así como que ¡guau! Algo salió, algo vio, ¿ok? 7:15, buenos días. ¡Ya! ¡Yeah!

0: inicio de esta semana, sin duda alguna, está extraordinario con la música de Melodía Radio y Oxígeno 40. Gran mañana de lunes.
1: Además, también recuerda que es el inicio del mes, así que ¿estás listo para cumplir con todas tus metas? Yo estoy súper segura que sí. Franco Ardoiza, ¿qué te parece si rompemos pijamas?
0: Vamos a romper pijamas en esta mañana de grandes amigos que están ahora en sintonía y que precisamente ya han conectado con nosotros enviándonos mensajes. Y que también, oye, hay gente, sus parientes, que con los que amanecen y dicen, ya, pues para. Y no quieren. Entonces,
1: además,
0: vamos a
1: también recuerda
0: pijama.
1: Que puedes pedir tus canciones favoritas, dos canciones para bañarte y romper pijamas al 0959-2648-89. 0959-2648-89. Vamos a romper la pijama de Enrique.
0: Enrique. Clever, que tengas una linda mañana.
1: David.
0: David. Glorita, buenos días.
1: William, que se está yendo a trabajar.
0: Ya en este punto de la mañana son 7:28 minutos. ¿Cómo estamos en este día? ¿Todo bien? Oye, habíamos quedado en que íbamos a conversar ahora sobre algo interesante, sin duda alguna, que te proponemos para este día lunes.
1: Exactamente, te vamos a contar los usos y el significado de ese emoji de WhatsApp que tiene estrellas en los ojos.
0: Ajá, tiene estrellas en los ojos. Muchos tienen estas estrellas de color celeste,
1: o
0: otras
1: dorados.
0: Me acabo de enterar que tienen dorados. Pero ahí está, esto es de acuerdo al plan, yo creo que, o qué otra forma, no sé, no entiendo.
1: Bueno, ¿qué significa este emoji con estrellas en los ojos?
0: Exacto, ¿qué significa?
1: Oficialmente, el emoji con estrellas en los ojos representa admiración, emoción y entusiasmo. Ajá. Es la cara de alguien que quedó impresionado, puede ser por una persona, un lugar, un objeto o una noticia. En internet, sobre todo en WhatsApp, es el emoji del ¡qué espectáculo! Eso está increíble, me encanta.
0: Eso, muy bien.
1: Ahora, ¿cuáles son los usos más comunes?
0: ¿Cuáles son los usos más comunes de este emoji de WhatsApp?
1: Se utiliza este emoji cuando algo te deja con la boca abierta. Es el emoji de la primera impresión cuando ves algo que está espectacular. Y antes de escribir una palabra, pues ya mandaste el emoji con
0: Exacto.
1: estrellas en los ojos.
0: Esa chica que va a Keops Fitness Club y empieza a hacer piernas y todo el tren inferior y posterior. Y entonces se ha hecho un video, se sube una foto y tú le vas a opinar antes de ponerle el emoji de los corazones, de la carita con corazones, ojos
1: enamorada.
0: De corazones. Le mandas este emoji de los ojos con estrellas sobresaliendo. Ajá. Y entonces ahí puede estar entendido de que ¡wow!
1: Sí.
0: Me gusta.
1: Otro uso es para admiración total. Puede ser un cantante, un futbolista, un actor o ese amigo que te dijo que nunca te invite y de milagro te dice, ¿sabes qué? Yo te invito, yo pago esta vez. En cualquiera de los casos, las wow. estrellas aparecen.
0: Sí, aparecen de la sorpresa que me has dado porque me vas a invitar un bolón de verde con chicharrones y queso y un café.
1: ¡Qué
0: pasado.
1: Rico!
0: Uy.
1: Más adelante te voy a contar otros usos de el emoji que está sonriendo y tiene unas estrellas en los ojos. 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
0: Y aquí estamos, panas del alma, ya en este mes de agosto, precisamente listos para que suene la melodía de verano. Y acá nos dice Fer Metalero, buen día, amigos de verano. Qué buenas rolas, qué tal si recordamos una serie de los noventas.
1: Claro.
0: Y que suene la canción del verano eterno, gracias mil. Y aquí está sonando precisamente esta canción. Vamos a ver si la recuerdan todos, ¿ok?

0: Exactamente, ya en este día lunes, y además también con aquellas buenas sugerencias que están formando parte de nuestro programa a través de nuestro número de WhatsApp. Resultado de ello, Ani León.
1: Tenemos mensajes. Vamos a saludar a Rolly,
0: que tenga una linda mañana.
1: Nos dice: buenos días, Ani y Franco, que tengan una excelente semana. Una melodía de verano, algo de Joan Jett,
0: ¿ya?
1: Billy Idol, o Divo.
0: Muy bien.
1: También tenemos un mensaje de nuestro amigo Jorge. Vamos a romperle la pijama.
2: Hola, mis queridos panas del alma.
1: Hola.
2: Ani y Franco, como siempre, iniciando no solamente la semana, sino el mes, con la mejor de la vibra musical, el mejor programa.
1: Gracias.
2: Un saludo para todos los radioescuchas y quisiera que me vayan con la melodía de verano, Al lado del mar, de David Summers, que bueno, se la dedico a alguien muy, muy especial. Uy. Que tomó parte de mi vida y que siempre seguirá ahí, ¿no?
1: ¡Ay, qué bonito!
2: Esta canción me la recuerda mucho y es más, yo se la dediqué y también se la canté en su cumpleaños. Bueno, un saludo muy, muy especial y que tengan un lindo día. Gracias.
0: Gracias, mi querido pana del alma. Aquí está la melodía de verano.

melodía de verano.

0: Tremenda canción esta que está precisamente ahora sonando a través de Melodía Radio y Oxígeno 40 102.1. Mañana de este día lunes son 7:46 y ahora sí está saliendo el sol, apenas un poquito nada más, pero ya está haciendo su presencia. Así que a aprovechar esta mañana para quienes están de vacaciones, abrazos totales, y quienes tenemos que entrarle a la chamba durísimo. Así que aquí también igual abrazos totales, porque definitivamente arrancar bien hace que la semana continúe en esa, en el mismo nivel y terminemos bien.
1: Recuerda que todo es cuestión de actitud. Si tú le pones alegría y emoción a tu trabajo, las cosas van a salir súper, pero súper bien. Franco Ardoiza, siguen llegando mensajes. Vamos a romper pijamas.
0: Vamos a romper pijamas ya en esta super mañana. Que tengas un chévere día. A ver, dígame de quién.
1: Vamos a romper la pijama de Luis.
0: Luis.
1: Dice, buen día, panas. Hola. Un saludo para mi retoño, Alan.
0: Oh, Alan, vamos a romper la pijama de Alan.
1: Que vamos rumbo al entrenamiento y aprovechando el ambiente romántico, a ver qué tal me va con este tema. Y nos pide
0: La Fuerza del Amor, de Miriam Hernández. Uy, sí, claro que sí.
1: Buena canción.
0: Muy bien, lista
1: también
0: para salir.
1: También vamos a romper la pijama de José Luis, que nos deja un audio.
0: José Luis, vamos a escuchar el audio de José Luis. Déjame ver. Hola, José Luis.
2: Hola, Andrea. Hola, Franco.
1: Hola.
2: ¿Qué tal? Buenos días, amigos. Gracias por despertarnos tan temprano con buena música. Y qué buen programa que tienen para
1: Gracias.
2: Mí. El mejor programa en este horario en la ciudad de Ambato.
0: Oh,
2: no lo digo solo yo, lo dicen mis amigos también. Bueno, me uno al romanticismo lunes, pero lo vamos a hacer un poco más depresivo.
1: Okay.
2: Ayúdame. Pues bueno, todos tuvimos esa persona que amamos por muchos años y nunca, nunca nos atrevimos a decirle que la amábamos. Por cierto, me recordó eso porque ayer fui a ver la película de Spider-Man, que por cierto está buenísima la historia.
0: Ajá.
2: La historia buenísima.
0: Buena.
2: Buenísima.
1: Recomendado.
2: Así que les recomiendo a todos, ¿eh? Ayúdenme, amigos, con Creep de Ryan Heath.
0: ¡Bárbaro!
1: ¡Qué buena canción!
2: Un bonito día y un buen inicio de semana para todos. Gracias, amigos.
1: Ay, muchas gracias por ese
0: gracias,
1: audio.
0: Gracias, pana del alma. ¡Qué
1: Nosotros
0: barbaridad!
1: Nosotros muy felices, ya te complacemos. También vamos a romper la pijama de Luis Aguirre. Dice, buen día, mis panas del alma. Excelente música. Porfa, una melodía de verano. Y nos pide la canción.
0: A ver, déjame ver. ¿Is this love de Whitesnake?
1: Gracias, chicos. Uy. Un bendecido Muy día. Bien. Qué buenas canciones que nos están pidiendo. Recuerda que puedes pedir tus canciones favoritas. Romper pijamas, dos canciones para bañarte. Mandarle un mensaje a esa persona especial al 0959-2648-89. Además, más adelante te vamos a seguir contando otros usos de ese emoji que tiene en sus ojos estrellas. Pero antes, buenas recomendaciones.
0: Ani León, y para todos nuestros panas del alma que nos escuchan desde el sur de Pichincha hasta el norte del austroecuatoriano, costa, digo, en la sierra y oriente, excepto la costa. 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Eso, más adelante seguimos con mucha más buena música y vamos a preparar estas melodías de verano. Por ejemplo, Is This Love de Whitesnake. Nos pidieron a Billy Idol, a Miriam Hernández también. Uy, prepárate, pana del alma.

0: encanta y siempre será bienvenida la energía de Billy Idol. Así arrancamos una nueva semana para quienes ya están en sus oficinas, encendiendo computadores en este momento, listos dándolo para arrancar todo con esta semana. Definitivamente que creo yo será todo un éxito si sí, le pones muchísimas ganas desde este momento, claro.
1: Estamos 100% seguros de que esta semana va a estar llena de cosas lindas para ti. Todo lo que sueñas te lo van a dar. Además, más adelante te vamos a contar más usos del emoji con las estrellas en los ojos.
0: Exactamente, me quedo con esa frase de la Ani. Esta semana que te den...
1: Te dan.
0: Te den con yapa también, pana del alma. Aquellas cosas que tanto quieres, sueñas, pides y anhelas. Que la vida te dé.

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1: Aquí estamos una vez más.
2: De regreso.
1: Que tengas una linda mañana.

0: sonando la música en este verano 2026, queridos panas del alma, que tengan una chévere mañana. Es momento de enviarle un abrazo grande, fuerte, enorme para mi hermano, precisamente, que está en los Estados Unidos. Ahí está Pedrito. Aquí le mandamos un abrazo grande. Luego de definitivamente pasar un fin de semana a full, hoy descansa un poco, pero ya se activa en unos minutos más. Así que un abrazo grande desde Ecuador, Melodía Radio y Oxígeno 40. Muy bien.
1: Esperamos que tenga un día espectacular. Además, también déjame recordarte que puedes pedir tus canciones favoritas 0959-2648-89. 0959-2648-89.
0: En efecto, Ani León, vamos a pasar ahora a... Oye, tengo un par de canciones ya de melodía de verano. Entonces, vamos a pasar a complacer en el orden que
1: totalmente
0: llevo, ¿verdad?
1: De acuerdo. Ah, muy bien, así que déjame. Espera, porque ya va a salir tu canción favorita.
0: Exacto, pero más adelante.
1: Más adelante te sigo contando sobre los usos del emoji que tiene estrellas en los ojos.

0: Sin duda alguna, Damiano David, precisamente, que nos habían pedido a través de nuestro número de WhatsApp y que ya estaba sonando ahora mismo a través de Melodía Radio Oxígeno 40.
1: Pero Franco, ¿qué te parece si hablamos un poco más sobre el significado y los usos del emoji que tiene estrellas en los
0: ojos? Me encanta la idea, ese significado del emoji que tenemos ahí. Ese emoji en WhatsApp que tiene los ojitos como estrellas y que se le salen las estrellas. ¿De qué se trata?
1: Bueno, también se usa cuando estás enamorado de cualquier cosa. O sea,
0: enamora cualquier cosa.
1: No siempre puede ser una persona, también aplica para un carro nuevo, una casa hermosa, unas vacaciones soñadas o hasta un plato de comida que se ve demasiado
0: Exacto. ¿Alguna vez alguien por ahí del grupo cercano se había hecho una operación para agrandarse un poquito las... Muy bien, okay. Y entonces en
1: yo
0: el grupo
1: mandé,
0: de WhatsApp
1: dice,
0: vi que le mandaban ese emoji con los ojos de estrellas y le decían ¡bárbaro te ha quedado! Felicitaciones al doctor.
1: También se utiliza cuando, por ejemplo, ves algo que te gusta. Lo ves en una vitrina, puede ser una tienda online o en una publicación de redes y piensas, no, no necesito, pero esto me gusta demasiado, lo voy a comprar.
0: Eso. Ves algo lindo y dices, ahí encontré un reloj y le mandas con los ojitos de estrella ya. Quiere decir que está bárbaro.
1: Sí, el fan número uno. Cuando alguien publica una foto espectacular o consigue un logro importante, el emoji que tiene las estrellas en los ojos aparece para decir qué nivel, estoy súper, súper orgulloso de ti. Y esa es una admiración.
0: Eso, qué lindo. Para un campeón, ¿no?
1: Exactamente.
0: Una campeona.
1: Además, te recuerdo que más adelante te vamos a contar por qué una persona se enamora de alguien malo.
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0: Y aquí vamos ya con esta melodía de verano. ¡Qué barbaridad de canción! Vamos a poner en escena a Miriam Hernández con esta canción que se llama La Fuerza del Amor. Mira nada más qué es lo que aparece ahora en este verano 2026 en Melodía Radio Oxígeno 40.

0: Chéveres canciones estas que están sonando en Melodía de Verano. Hace un ratito, Miriam Hernández, qué barbaridad de canción. Oye, nos quedamos con esa parte que dice: porque la fuerza del amor es todo, porque la fuerza del amor es grande, porque la fuerza que nos da el unirnos hace que todo sea más importante.
1: Qué bonita letra. Además, también la parte que dice: el amor dulce, duende invisible, que desprende la magia entre tú y yo. El amor vence todo lo imposible, todo porque la fuerza del amor da vida. ¡Ay, qué bonito!
0: ¡Qué románticos! Bueno, la verdad, nosotros en verano quisimos entrarle al flow o ponernos románticos.
1: Estábamos, exactamente.
0: Flow, romántico, flow, romántico,
1: no,
0: flow,
1: pero
0: romántico,
1: ser
0: flow.
1: Romántico está bien.
0: Y nos quedamos.
1: Hace tiempo.
0: ¿Cómo ser románticos?
1: Sí, hace tiempo que no dedicamos canciones tan bonitas a las personas que queremos. Así que, ¿qué esperas para dedicarle una canción a esa persona especial? Puedes hacerlo al 0959-2648-89. Pero si también eres de demostrar amor con comida, puedes hacerlo en Don Choripán.
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1: 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Además, recuerda que más adelante te vamos a contar.
0: ¿A qué nos cuentas más adelante?
1: ¿Por qué una persona se enamora de alguien malo?
0: Exactamente, porque una persona, sea hombre o sea mujer, oye, teniendo opciones en la vida, se enamora del más malo, de la más mala. Ya te contamos eso más adelante.
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0: Y aquí está sonando ya esta melodía de verano que nos pidió José Luis. Con todo el gusto del mundo te activamos esta canción, pana del alma. Que tengas un lindo día. 8:20 ya.
1: ¡Párate!
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solamente buena música en esta conexión radial de todas las mañanas y amaneceres para sonar desde el sur de Pichincha para todo Cotopaxi, Tungurahua, Chimborazo, parte de Pastaza, parte de Bolívar y parte norte del Austro Ecuatoriano.

0: alguna que otra cosita interesante que tenemos por allí y la buena comunicación por sobre todas las cosas también, Ani León.
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0: Ve diciendo que escuchaste Melodía y claro, vas a agarrar fuerza y con eso ya le vas a poder abrazar a tu novia, a tu novio, tal vez, que antes no los podías levantar, ya después
1: ahora ya
0: de
1: vas
0: eso,
1: a poder.
0: Claro, le levantas de amarca, le das dos vueltas, eso, le haces un larinda, larinda, cusi, algo bonito, y ya.
1: Ahora sí, Franco, ¿qué te parece si te cuento por qué las personas se enamoran de alguien malo? Mira, a veces vemos a alguien enamorarse de una persona que tiene una fama de ser arrogante, egoísta, rebelde o simplemente de tratar mal a los demás.
0: ¡Qué bárbaro!
1: Y ahí es cuando tú con tus amigos te preguntan, ¿pero qué le vio? O sea, es una buena persona, ¿por qué está con esta persona que es muy mala?
0: ¿Qué te pasó, amigo?
1: La realidad es que el amor no siempre sigue la lógica. La atracción suele estar influida por la personalidad, las emociones y hasta por la forma en la que percibimos a los demás. Así que te voy a contar unas razones de por qué esto puede pasar. En primer lugar, el misterio resulta atractivo.
0: Ajá, el misterio.
1: Las personas difíciles de leer o que no muestran fácilmente sus emociones pueden despertar más curiosidad. ¿Ah? El cerebro tiende a interesarse por aquello que se siente como un desafío.
0: Exacto, es un desafío y dice, esta persona está guapa, está bonita, es mala, pero yo le voy a corregir.
1: Yo le cambio.
0: Exacto.
1: No, no pasa así.
0: No dudo, pero...
1: Es que confunden seguridad con arrogancia. Algunas personas proyectan mucha confianza en sí mismas y eso puede resultar atractivo. Sin embargo, a veces esa seguridad esconde actitudes dominantes o poco empáticas.
0: Exacto, actitudes dominantes, poco empáticas. Y ahí te das cuenta efectivamente de que una persona no es del todo buena para ti.
1: Otra razón es que, como decía Franco anteriormente, creen que pueden cambiarla.
0: Ajá, ¿y?
1: Es como un pensar, ¿sabes qué? Conmigo va a ser diferente.
0: Exacto, conmigo es diferente.
1: Voy a sacar su lado bueno. Conmigo va a dejar de ser infiel, yo te juro que no.
0: Con el amor que yo le voy a dar, seguro va a dejar de ser así.
1: Esta esperanza puede hacer que se pasen por alto comportamientos que ya estaban presentes desde el principio. Y más adelante te voy a contar otras razones de por qué las personas se enamoran de gente mala.
0: Exacto, sea hombre, sea mujer. Oye, ¿por qué eligen como parejas a gente que no... que le falla? Ya vamos a contar de eso un poquito más adelante, ¿ok? Mientras tanto, sigue sonando música espectacular y esta canción de Juanes y Rawayana, que está ascendiendo fuertemente en la lista de los mejores éxitos de la semana acá en Melodía Radio y Oxígeno 40.

0: Tremendo recuerdo para compartirlo contigo ya en esta mañana. Chévere, gracias por escribirnos al 0959-264889 y pedir canciones, activar saludos y también, ¿por qué no?, romper pijamas.
1: Exactamente, y vamos a enviar un saludo a Lore que nos escribe.
0: ¡Lore!
1: Dice, chicos, buen día, una music de Tommy Torres.
0: Claro que sí. Claro que sí, Tommy Torres, nunca imaginé. ¡Qué barbaridad! Esta viene para agosto. La melodía de verano, esta canción, sin duda alguna. Chévere, Lore, gracias por permitirnos recordar tremenda canción también.
1: ¡Vamos!
0: ¡Salo!
1: ¡Karen! Y Esteban.
0: ¡Esteban!
1: Muchas, pero muchas gracias por escribirnos. Nosotros muy contentos de complacerles con todas las canciones que nos piden. Ahora sí, Franco, ¿qué te parece si sigo con el tema de por qué hay personas que se enamoran de personas malas?
0: Exactamente, ¿por qué mi pana del alma, siendo buena gente, se va a enamorar de una chica que creemos en el grupo que no le conviene? Porque pues
1: no es tan buena.
0: Media maluca. Y lo mismo al revés, ¿no? Sí. Mujeres que se enamoran de chicos
1: de hombres abusivos.
0: Exacto, que no son buenos.
1: Otra razón es que se sienten atraídos o atraídas por la emoción. ¿Sabes que las personas impulsivas, atrevidas o impredecibles pueden hacer que la relación parezca más emocionante?
0: Wow.
1: Esa adrenalina puede confundirse con una conexión más intensa.
0: Ahora lo entiendo todo. ¿Quieres un poco de adrenalina, amiga mía? Y te vas y te metes. No puede ser.
1: Otra razón puede ser que ven cualidades que otros no notan.
0: Ajá,
1: mira, una persona puede tener un carácter fuerte o una mala reputación,
0: ajá, ¿sí?,
1: pero mostrar amabilidad, humor o sensibilidad con quienes tienen más cerca. Esa versión es la que termina enamorándolos.
0: Ajá, esa versión es la que nadie descubre, pero solamente
1: tu
0: ella
1: pareja ve. Ya sabes que es una buena persona. O sea, que para todos los demás a lo mejor no es tan empático, no es tan amable, pero tú ya le conoces y sabes.
0: Exacto,
1: que es todo,
0: todo
1: lo contrario.
0: ¿Qué te pasó, bebé? Y ella dice, no, sí es un lindo.
1: Es muy lindo, es buena gente.
0: Y todo segura. Sí,
1: sí.
0: Ah, bueno.
1: Conmigo es buena gente. Otra razón es que idealizan a la otra persona. Cuando alguien se enamora, suele enfocarse más en las virtudes que en los defectos. Es normal minimizar ciertas actitudes porque las emociones influyen en cómo vemos a la otra persona.
0: Ajá, esas emociones que le mueven solamente al interesado, podríamos decirle, pues dan pie efectivamente para que se logre ver a esa persona, pues, y luego entablar una relación.
1: Exactamente, más adelante te voy a contar otras razones de por qué nos enamoramos de personas malas.
0: Eso, te contamos un poquito más adelante, pana del alma. 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
0: 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Ya son 8:43, el tiempo se nos ha ido volando en esta mañana de lunes. Iniciamos una nueva semana, iniciamos un mes también. Que agosto sea ese tiempo, esos días, esas noches que esperas en tu vida.

0: Estamos iniciando un nuevo mes y también una nueva semana, y con ello efectivamente una nueva oportunidad que la vida nos brinda para rehacer aquellas cosas que no salieron bien en el pasado y mejorarlas, ponerlas bien a punto para que funcionen. Y esto solamente lo sabes y lo puedes tú, Panadilalia.
1: Recuerda que todos los días son una nueva oportunidad para hacerlo mejor, así que no te pongas triste, no te desesperes. Siempre van a salir las cosas de mejor manera. Ahora sí, ¿qué te parece si te cuento los últimos datos de por qué nos gusta una persona mala?
0: Exacto, porque la chica es buena, es chévere y se enamora de alguien que no es tan bueno.
1: Otra razón es que lo prohibido puede parecer más atractivo. Algunas personas les llama la atención quien rompe las reglas, desafía las normas o tiene una personalidad muy diferente a la suya. Lo distinto suele resultar fascinante.
0: Exactamente, puede ser un reto. Quienes están al frente de esas nuevas aventuras pueden decir: ¡ah, caramba, mira, este pana está todo silvestre! Así que voy a ver si es que emprendo algo con esta persona.
1: También puede ser que confunde el carácter fuerte con liderazgo. No es lo mismo tener una personalidad que ser irrespetuoso. A veces se admira a alguien por su firmeza sin notar que también puede tener comportamientos poco considerados con los demás.
0: Ajá, mira, para muchas personas el comportamiento que se mide de esta persona hacia los demás no es tan bueno, pero si a ella le trata bien, ya
1: es suficiente.
0: Parecería que es suficiente.
1: También puede ser porque nadie es malo todo el tiempo. Las personas son complejas. Alguien puede ser muy amable con unos y difícil con otros. Por eso quien se enamora suele conocer una faceta distinta de la que ven los demás.
0: Exacto. Eso creo yo que es lo que sucede, porque alguien puede ser tan amoroso con su pareja, pero oye, una persona muy distante con todo el resto, y capaz al resto le parece una persona fría y dice: no, qué bárbaro.
1: Ya a lo mejor a la pareja le gusta. ¿Ah? Qué lindo que sean solo lindos con uno y a los demás no.
0: No, pues.
1: Sí, porque luego andan ahí quitando los amores.
0: Claro, hay de diferentes niveles, ¿no es cierto?
1: Sí.
0: Entonces, sí, está bien. Puede ser que con los amigos. Ahí sea bien chévere, con la pareja sea mejor todavía.
1: Y por último, el amor no siempre es racional. Las emociones, la química, la admiración y las experiencias compartidas pueden pesar más que una lista de pros y contras. Por eso, muchas veces el corazón elige a quien desde fuera parece una mala elección.
0: Exacto, pero el corazón sabe muy dentro de él que es buena persona.
1: Ay, el amor,
0: y ha decidido dar ese paso al enamoramiento. Y aunque todo el mundo diga que él es mala, que él es malo, el corazón ha decidido por esa persona.
1: Oh, pero qué vergüenza cuando resulta que todos tenían razón.
0: Oye, no, y después, claro, que tengas el chasco. Es que hay de dos, ¿no?
1: Ya quedas ahí.
0: Claro, hay el chasco de dos. O puede funcionar y todo el mundo puede estar equivocado, o puede estar todo el mundo en la razón.
1: Puede que tú estés equivocado. Ajá. Bueno, esas han sido las razones de por qué las personas se enamoran de alguien malo.
0: Y con esto nosotros nos despedimos. Gracias, que tengas una linda mañana. Son 8:50 minutos, ya se queda en cabina número 1 de Oxígeno 40. Byron Coronado, Ana María Dávila, para darle durísimo a esta super mañana y también a esta super semana.
1: Y en la cabina número 1 de Melodía Radio se queda Dome la Lama para seguirte complaciendo con Melodía de Verano.
0: Exactamente, nosotros estamos felices por todo lo que ha pasado el día de hoy en la comunicación, los mensajes. Nos vamos felices. El día de mañana estaremos de nuevo en puntito a las 6 en punto de la mañana para arrancar con el programa que ya es de cabecera. Ajá, quien no se quiere despertar, le pones la radio, le prendes el volumen, le rompemos la pijama y vamos a ver si no se levanta, ¿ya?
1: Sí, nos escuchamos mañana. Yo soy Andrea León.
0: Gracias, yo soy Franco Erdoíza Mancheno. Esto ha sido todo. Tu programa de cada mañana, el que tú eliges para despertarte.
2: ¡Ya! ¡Párate!
0: Y te voy a dejar con esta melodía de verano que nos pidió Lore y que con todo el gusto del mundo la activamos para recordar a los tiempos a Tommy Torres.
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1: 9:02 a.m. Buenos días, gente linda. ¿Cómo están? ¿Cómo amanecen? Aparte de acostados. Espero que se hayan levantado con muy buena actitud, recargados de energía, que este fin de semana de verdad hayan desconectado para volver a conectar. Espero que hayan tenido un lindo fin de semana con la familia, con los amigos, con los seres queridos, disfrutando también del tiempo con ustedes mismos. Así que ya estamos empezando una nueva semana y con eso nuevamente la buena actitud. Soy Dome La Lama y ya te acompaño a través de la señal de Melodía Radio 90.5. Son 180 minutos de mucha diversión, de contenido, de entretenimiento, de chismecito también, de mensajes positivos, mejor dicho, de todo un poco. Así que por favor váyale subiendo el volumen a la radio porque esto recién está empezando e iniciamos con el mejor ritmo de Capital Cities. Esto es Safe and Sound sonando en la 90.5.

8:10, estamos arrancando ya esta mañana y vamos a ver qué nos depara el clima el día de hoy en la ciudad de Ambato. Estamos exactamente a 13 grados centígrados y tendremos una máxima de 16 grados. Probabilidad de lluvia, sabe que muy, pero muy, muy, muy bajita. Exactamente a las 2 de la tarde hay un 20% de probabilidad de lluvia. El resto del día, nubladito, despejadito, absolutamente todo. El atardecer será a las 6 de la tarde con 18 minutos y eso sí, por favor, agárrese porque últimamente las ráfagas de viento están bastante fuertes, está corriendo bastante viento en la ciudad de Ambato y hoy, obviamente, no va a ser la excepción. Tendremos ráfagas de viento de hasta 20 kilómetros por hora. Oh my God, oh my God. Bueno, el resto del día, cero probabilidad de lluvia, me parece perfecto, cero polito, cero. Al fin puedo decir mi frase favorita. Sí, solamente a las 2 de la tarde un 20%, que no me dice mayor cosa. Sin embargo, ustedes saben que este clima es bastante loco, entonces hay que estar prevenidos. Prevenidos antes que lamentar. Así que tenga a la mano, por favor, su bloqueador solar, que ese sí se lo aplica todos los días, independientemente de que haga sol o de que no haga sol. ¿Listo? Y también tenga su paraguas, por si acaso. Por si acaso, si es que llega a llover, ¿listo? Vamos saludando a mi gente bonita que ya me está escribiendo a través del WhatsApp. Recuerda 0959-2648-89 para que tú pidas tus canciones favoritas. Y en este mes de agosto nos vamos de balada, señores y señoras. En Melodía Radio en agosto activa tu éxito romántico favorito. Melodía de verano es esa canción que te abriga y refresca al mismo tiempo. En agosto suena Melodía de verano, solo grandes canciones para revivir lo mejor del pasado. Me gusta porque yo sé que ustedes son bien romanticones, ¿saben? Son bien romanticones, entonces creo yo que van a disfrutar mucho de esta campaña. Recuerden el WhatsApp 0959-2648-89 para que ya empiecen a solicitar sus canciones, su melodía de verano. Y por acá Dani Javier ya me está escribiendo desde tempranito y me dice good morning, Bella Dome. Otro inicio de semana, espero que todo salga súper bien para todos, en especial para usted. Qué lindo, muchas gracias. Y me está solicitando ya la canción que suena de fondo, Melodía de Verano, You Are Beautiful, de James Blunt, sonando en la 90.5.

mañana con 21 minutos y ya estamos empezando este día con un delicioso cafecito. Oigan, qué rico. No hay nada mejor definitivamente que empezar un lunes, un martes, un miércoles, un jueves, mejor dicho, todos los días de la semana con un delicioso café. Hoy les cuento que acá en la 90.5 nos tocó Café Missouri. Estamos tomando Café Missouri. Yo la verdad nunca había tomado ese café. Está rico, ¿eh? Me gustó. Está sabrosito. 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Bueno, ya que estamos hablando de que estamos iniciando un nuevo mes, ¿qué ha pasado este mes? Este mes van a pasar cositas. Les cuento que el primero de agosto, ustedes no lo sabían probablemente, pero se estaba celebrando el Día Mundial de la Alegría. Lástima que no nos cayó el lunes para hacer un especial del Día Mundial de la Alegría. Pero bueno, ¿qué más va a suceder en este mes? Tómelo en consideración. De pronto, si es que usted tiene un emprendimiento, un servicio, si es que usted maneja redes sociales, considere estas efemérides para que aproveche haciendo una activación, un post en su empresa, lo que sea, ¿no? A ver, además del Día de la Alegría, ¿qué más tenemos para este mes de agosto? Les cuento que es el Día Internacional del Gato. No sabía que había un Día Internacional del Gato, pero se celebra el 8 de agosto. Mire, si usted de pronto tiene una clínica veterinaria, usted vende, productos para mascotas, ahí tiene que aprovechar Día Internacional del Gato. ¿Qué más sucede en este mes de agosto? Es el 12 de agosto, Día Internacional de la Juventud. Miren, vamos a celebrar todos ese día. Todos los que todavía nos sentimos jóvenes de alma. De cuerpo también, ¿por qué no? ¿Qué más pasa en este mes de agosto? Es el Día Mundial de la Relajación, el 15 de agosto. Mire, si usted tiene un spa, ahí están las ideas. El Día Mundial de la Relajación. También el 19 de agosto se celebra el Día Mundial de la Fotografía y Día Mundial de la Asistencia Humanitaria. Interesante saberlo. Hay otros días, pero la verdad siento que no son tan relevantes, o quizás será la ignorancia de no saber por qué se celebran exactamente esos días. Por ejemplo, el 20 de agosto es el Día Mundial del Mosquito. ¿Qué se puede hacer en el Día del Mosquito? No sé, es cuestión de sentarnos y ponernos creativos, pero de así, de momento, no se me ocurre mayor cosa, ¿no? Para una empresa, para un servicio, o bueno, depende. Depende el área y el giro de negocio, pero ok. El 26 de agosto, en cambio, se celebra el Día Internacional del Perro. ¡Ay, qué lindo! ¿Y qué más? Bueno, creo que esas entre las más sonadas, por así decirlo. Además de eso, les cuento que en este mes de agosto, por aquí tenía un dato súper interesante. Eso sí pasó un 3 de agosto. Recuerden que hoy estamos 3 de agosto, ¿no? Un 3 de agosto, allá por el año de 1987, salió a la venta Histeria de Def Leppard. El álbum tardó más de 3 años en producirse y terminó vendiendo más de 20 millones de copias en todo el mundo, convirtiéndose en uno de los discos de rock más exitosos de la historia. Así que a propósito de eso, pues ya sonando de fondo, Pour Some Sugar on Me en la 90.5.

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9:34 y yo espero que este mes de agosto todas esas dudas que tengamos, el miedo y las excusas queden atrás, por favor. Creamos todo lo que hemos aprendido también en esas lecciones que llegaron a través de los momentos difíciles. Cada obstáculo ha fortalecido nuestro carácter y nos ha preparado para absolutamente todo lo que viene. Así que por favor, no espere el momento perfecto, porque el momento perfecto no existe. Empiece hoy. Atrévase a tomar decisiones, a perseguir sus metas con disciplina y a confiar en que el esfuerzo constante siempre encuentra su recompensa. Yo de verdad deseo que agosto sea el mes en el que dejemos de preguntarnos, ¿y si no puedo? No. Y empecemos a decir con convicción, voy a lograrlo, porque los sueños no se cumplen por suerte, ¿no? Nada que ver. Se alcanzan con valentía, con trabajo y con perseverancia. Así que démosle la bienvenida a agosto con toda la buena actitud. Y de verdad deseemos que este sea un excelente mes para todos, que nos traiga cosas muy lindas, que seguramente así va a ser si nosotros lo hacemos posible, ¿ok? Así que a ponerle mentalidad, a echarle en mente este mes de agosto y estar con buena energía, con buena vibra, que cuando uno está con buena vibra, vea, cosas buenas atraen. Así dicen. Y también me ha pasado, lo digo desde la experiencia. Es por eso que yo les quiero regalar una frase de afirmación para este mes de agosto. Y la dinámica es que la afirmación va según su signo. ¿Les parece? Ustedes saben que yo a veces me pongo un poco astral, me gusta. Entonces, según el signo, usted tiene que prestar atención para ver cuál es la afirmación que le corresponde en este mes de agosto. Ok, para el oído, por favor, para el oído. Porque luego me dicen, no me repita, no dijo mi signo. Y sí voy diciendo todos, chicos. Soy como las profesoras en las clases. No voy a repetir, tienen que prestar atención. Empezamos con el signo de Aries. Su afirmación para el mes de agosto es la siguiente. Usted tiene que decir, estoy listo para soltar expectativas que nunca me pertenecieron. Elijo lo que se siente verdadero para mí y me da paz. Tengo derecho de ponerme a mí primero y ser feliz. Aries, afirmación del mes de agosto. Vámonos ahora con Tauro. ¿Cuál es su afirmación para el mes de agosto, mi querido Tauro? Usted tiene que repetir esto todas las mañanas. Me permito soltar lo que ya cumplió su ciclo en mi vida. Confío en mí para sostener los cambios que vienen y me doy la oportunidad de creer más allá de lo conocido. ¿Qué tal? ¿Bonito? ¿Bonito? A ver, les repito. Me permito soltar lo que ya cumplió su ciclo en mi vida. Confío en mí para sostener los cambios que vienen y me doy la oportunidad de crecer más allá de lo conocido. Está muy larga la afirmación, me dicen. No está larga. Que es una excelente afirmación, es muy buena. Es una afirmación completa. Por eso suena larga. Me dicen, no avancé a copiar. Ahí sí ya complicado, chicos. Ahí sí complicado y yo no puedo hacer nada. Tienen que estar atentos, ¿ok? Vámonos ahora con Géminis. La afirmación para Géminis en este mes de agosto. Ok, escuche bien. A ver, vamos a bajarle el volumen. Luego me dicen, no alcancé a copiar, no escuché, no sé qué. Bueno, ok, está muy largo. Ya, a ver. Géminis. Suelto la necesidad de llenar cada vacío de inmediato. Confío en que no todas las respuestas tienen que llegar hoy. Estoy a salvo cuando me escucho porque soy mi lugar seguro. ¡Qué bonito! Oigan, si usted no es Géminis, igual, aplique estas afirmaciones que le van a servir. No hay nada más bonito que decirse cosas positivas a uno mismo, porque cuando nos decimos cosas negativas, nos empezamos a creer todas esas cosas malas. Y cuando nos decimos cosas positivas, constantemente, pues también nos empezamos a creer todas esas cosas bonitas y lindas que nos decimos a nosotros mismos, ¿sí o qué? Es verdad, así funciona la vida y la mente. Ok, Géminis, les repito. Afirmación para el mes de agosto. Suelto la necesidad de llenar cada vacío de inmediato. Confío en que no todas las respuestas tienen que llegar hoy. Estoy a salvo cuando me escucho porque soy mi lugar seguro. Qué lindo, qué lindo. 9:38 y ya al regreso continúo con los demás signos y las afirmaciones que le corresponde a cada uno en este mes de agosto.

8:46 minutos y así es, en este mes de agosto nos vamos de baladas en Melodía Radio. 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Les cuento que estoy haciendo un en vivo a través de TikTok y por ahí me están solicitando algunas canciones, así que si de pronto no están tan conectados con el tema del WhatsApp, pues listo, nos vemos en vivo a través de mi cuenta de TikTok. Me encuentran como Dome-Laer con H intermedia. Muchas veces me han preguntado, Dome, ¿por qué Laer? O a veces dicen Laher, y es como, no, es Laer. Es Laer porque son las dos sílabas iniciales de mis dos apellidos. Entonces un día, poniéndome creativa, dije, ese va a ser mi usuario de todas mis redes sociales. Entonces, por allá desde el 2016, creo, tengo en todos lados Dome-Laer. Listo, sonando la canción que me están solicitando a través de mi en vivo en TikTok, Me Quedaré Solo de Amistades Peligrosas, como Melodía de Verano.

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1: El ídolo ambateño se prende en la pelea. Macará consiguió una valiosa victoria 2-1 sobre Guayaquil City en el Estadio Municipal Acocha de la Tacunga y se mete en los primeros puestos de la tabla. Franco Pose abrió el marcador a los 35 minutos, mientras que Edison Mero igualó para los ciudadanos al 45 más 2. Pero Agustín Campana apareció con un auténtico golazo al 61 para sellar el triunfo celeste. El compromiso también tuvo intensidad y polémica, con las expulsiones de Junior Ayoví en la ciudad de Guayaquil y Matías Miranda en Macará. 3 puntos de oro para el conjunto ambateño, que sigue firme en su lucha para mantenerse entre los protagonistas del campeonato. 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
2: Vamos ya finalizando esta primera hora de programación y quiero mandar un saludo a toda la gente bonita que está viéndome a través de mi TikTok Live. Por ahí está Paul, Oscar también, que me está diciendo me mande saludos, que por favor hoy día no se le descargue el teléfono. Lo que pasa es que el otro día me pongo a inventar el tema de hacer los en vivos y resulta que en pleno en vivo ya se me descargó el teléfono. Entonces, bueno, quedé mal con ustedes. Pero hoy día les estaba contando que ya lo traje cargado, sin embargo, no sé, creo que está mal la batería del celular. Algo sucede con ese teléfono que se está descargando más rápido de lo normal, o no sé si es precisamente por lo que estoy haciendo lives. Pero bueno, nos podemos ver en este momento a través de mi TikTok Live. Ahí me encuentran como Dome-Laer. También podemos seguir conversando a través del WhatsApp de Melodía Radio, el 09-59-26-48-89. Recuerden que en este mes de agosto ustedes pueden solicitar su melodía de verano, esa canción que te abriga y refresca al mismo tiempo, porque en agosto suena Melodía de Verano, solo grandes canciones para revivir lo mejor del pasado. Ok, estábamos con el tema de las afirmaciones. ¿Qué afirmación le corresponde a usted según su signo en el mes de agosto? Y vamos con mi signo favorito, por supuesto, Cáncer. Cáncer. Esta es la afirmación para el mes de agosto. Escuche muy bien, por favor, porque esto usted se lo tiene que repetir todos los días. Suelto la necesidad de perseguir lo que no me elige. Vean ustedes, interesante. Confío en lo que es para mí, que en lo que es para mí no me pedirá que me abandone a mí mismo, ¿ok? Hoy tengo permitido dejar ir. Hay que soltar en este mes de agosto. Sí, definitivamente sí. Les repito, suelto la necesidad de perseguir lo que no me elige. Confío en que lo que es para mí no me pedirá que me abandone a mí mismo. Hoy tengo permitido dejar de ir. Cáncer. La afirmación para el mes de agosto para el signo Leo dice lo siguiente. Ok, escucha muy bien. ¿Listo? Suelto la necesidad de ser fuerte todo el tiempo. Confío en que mostrar mi vulnerabilidad no me resta valor. También merezco descansar. Afirmación para el mes de agosto para el signo Leo. Y vámonos con un signo más. Vámonos con Virgo, ¿ok? Virgo, su afirmación para el mes de agosto es: me permito soltar la necesidad de tener todo resuelto antes de empezar. No tengo que saberlo absolutamente todo. Confío en que aprenderé mientras avanzo. Tengo permitido equivocarme en este mes de agosto. ¡Qué bonitas afirmaciones! 9:59 y a solicitud de mi gente de TikTok, ya sonando de fondo, Responde de Diego, como parte de Melodía de Verano en este mes de agosto.

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10 de la mañana con 10 minutos, oigan, y me gustó cómo empezamos esta segunda hora de programación. Un saludo para Antonio, que me estaba solicitando musiquita de Dimitri Vegas. Y gracias a él es que empezamos como eléctricos esta segunda hora, Luego dije, complementemos con Kigo, ¿por qué no? Sí, creo que funcionó. Empezamos chévere esta segunda hora, me gustó bastante. 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Ahora sí, afirmaciones para este mes de agosto. Afirmaciones que usted tiene que repetir si es posible. Si es posible, repetirse todos los días, ¿eh? Todos los días. Recuerda que cuando uno más empieza a repetir algo, se lo empieza a creer. Entonces, estas afirmaciones seguramente le van a ayudar bastante para que opte este mes de agosto tener una buena energía en su vida. Vámonos con el signo de Libra. Y para Libra, la afirmación del mes de agosto dice así. Escucha muy bien. Atención, Libra. ¿Listo? Suelto la necesidad de encontrar una respuesta para todo. Confío en que la claridad llega cuando estoy listo para verla. Hoy elijo y cuido mi paz mental. Qué bonito y qué importante, ¿eh? Cuidar la paz mental. Eso lo deberíamos aplicar absolutamente todos. Les repito, suelto la necesidad de encontrar una respuesta para todo. Confío en que la claridad llega cuando estoy listo para verla. Hoy elijo y cuido mi paz mental. Libra. Vámonos con Scorpio. Para Scorpio, la afirmación de este mes de agosto dice así. Escucha muy bien. Estoy listo para soltar lo que sigo cargando por costumbre. Confío en mi capacidad de quedarme solo con lo bueno. Me permito crear una nueva y mejor versión de mí y avanzar. ¡Qué lindo! ¡Qué bonito! Si de pronto usted no es Scorpio, pero dice, me gustó esa afirmación, aplíquela. Por favor, aplíquela. Vámonos con el siguiente signo, Sagitario. Para Sagitario, la afirmación del mes de agosto dice de la siguiente manera. Me libero de la necesidad de demostrar mi valor. Confío en que soy suficiente sin tener que probarlo. Tengo permitido ser quien realmente soy y rodearme de amor. ¡Qué bonito! ¡Pero qué bonito! Me están gustando demasiado estas afirmaciones. Independientemente de que sean de otros signos, yo creo que las voy a aplicar una por cada día del mes. ¿Qué tal? Sería lindo. Vámonos con otro signo más. Para Capricornio, suelto la necesidad de controlar cada paso. Confío en mí incluso cuando no sé qué es lo que sigue. Me permito ser alguien que no tiene todas las respuestas. Bonito. Hay que tratarnos con amor. Hay que hablarnos bonito. Y esta última afirmación me gustó bastante. Se las vuelvo a leer. Suelto la necesidad de controlar cada paso. Confío en mí incluso cuando no sé qué es lo que sigue. Y me permito ser alguien que no tiene todas las respuestas. 10 de la mañana con 13 minutos. Ya regreso con más afirmaciones según tu signo para este mes de agosto. 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

10 de la mañana con 24 minutos. Recuerda que el WhatsApp está activado 09-59-26-48-89 para que en este mes de agosto solicites tu melodía de verano. Porque me están preguntando, Dome, ¿de qué se trata melodía de verano? A ver, chicos, la intención de esta campaña es que ustedes soliciten canciones, pero canciones románticas, ¿listo? A diferencia de otras campañas, pues esta es especialmente para canciones, para recordar, para dedicar, para cantar, claro que sí. Entonces ya saben, a través del WhatsApp 0959-2648-89 solicitan su melodía de verano. Así me ponen, Dome, mi melodía de verano es, y ponen la canción, ¿listo? 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Ya que estamos en este lunes en modo astral, les cuento que justamente el día de hoy, 3 de agosto, se va a poder observar un cometa desde Ecuador. Y ustedes dirán, ¿pero cómo? ¿Pero qué? Sí, se va a poder observar un cometa desde Ecuador. Este cometa se llama 10P Tempel, exactamente, para ser precisos y hablar con propiedad. Durante toda la noche, a partir de las 19 horas con 30 minutos, este cometa va a estar pasando por Ecuador, aunque el mejor momento será después de la 1 del martes, 4 de agosto, de la 1 de la madrugada, ¿no? Para ser precisos, cuando alcance su mayor altura sobre el horizonte, según dicen los especialistas, se ubicará entre las constelaciones de Capricornio y Pez Austral a unos 62 millones de kilómetros de la Tierra. ¡Qué locura, vean! El Observatorio Astronómico de Quito recomiendo utilizar binoculares astronómicos o un telescopio pequeño, además de buscar espacios abiertos y con poca contaminación lumínica. El fenómeno permanecerá visible durante agosto y continuará apareciendo con menor intensidad en septiembre y gran parte de octubre. Pero dicen que hoy es el día preciso. Hoy es el día preciso para que usted vea ese cometa. Así que ya sabe, ahí le dejo el dato si de pronto es de esas personas aficionadas de todos estos temas. Seguimos con las afirmaciones para el mes de agosto, porque andamos astrales. Empezamos este día lunes bastante astrales y ya finalizo con dos signos más. Para el oído, por favor, Acuario. La afirmación para el mes de agosto dice de la siguiente manera: me permito soltar la presión de estar bien todo el tiempo. Confío en que sentirme perdido no me hace débil. Hoy me doy espacio para sentir y también para encontrarme. ¿Ah? ¿Qué tal? ¿Qué tal? Bonita esa afirmación, me gustó. Me permito soltar la presión de estar bien todo el tiempo. Confío en que sentirme perdido no me hace débil. Hoy me doy espacio para sentir y encontrarme. Bonito, me gustó esa afirmación. Recuerda que si de pronto no corresponde a su signo, igual aplíquela. Todo lo que sea bueno y que sume para nuestras vidas, vea, aplíquelo. Vámonos con el último signo que me quedaba pendiente, Piscis. Su afirmación para el mes de agosto dice de la siguiente manera: me libero de lo que amé, pero no puede quedarse. Uy, Dios mío. Elijo lo real y lo que también me elige a mí. Tengo permitido querer y merecer algo mejor. Vea eso. Con nombre y apellido está esa afirmación. 10 de la mañana con 27 minutos. Yo te sigo acompañando con la mejor música a través de Melodía Radio 90.5. Y recuerden, chicos, el WhatsApp está activado. 09-59-26-48-89 para que ustedes soliciten su melodía de verano.

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Bueno, en otras novedades, quiero mandar un saludo para las personas que me están escribiendo ya a través del WhatsApp. Hoy día, la verdad, creo que debo empezar a pasar lista. Porque no sé, no los veo a todos presentes aquí en el WhatsApp. ¿Qué está sucediendo? ¿Será que está de pronto el lunes muy ajetreado? Puede ser. Pero bueno, le repito, por si acaso el WhatsApp quiere solicitar su melodía de verano, no me enojo. 0959-2648-89. Un saludo para Kalin, que me está diciendo: hola, mi querida Dome, un gigante abrazo para usted también. Saludos desde Baños de Agua Santa, me encanta. Tengo full audiencia en Baños de Agua Santa, ¿saben? Está interesante eso, me gusta mucho. Hay bastantes personas que nos escuchan desde allá. Y me está solicitando una canción llamada Carmelina, que se la quiere dedicar a una chica que está a miles de kilómetros. Oh my God, ¿pero dónde está? ¿Dónde está exactamente? Pásenme todo el dato, por favor. Me dejan ahí con el chisme a medias y eso no me gusta. Tienen que pasarme todo el contexto de la situación. Pero bueno, ya de fondo sonando Carmelina de parte de Carlos, para esa persona muy especial que supongo no se encuentra aquí en Ecuador, y le dedica esta maravillosa canción. Ya sonando en la 90.5, Carmelina de Jorge Correa. Si yo te sigo...

10 de la mañana con 48 minutos y les cuento que me encanta darles noticias sobre Ecuador y esta sin duda alguna es de mis favoritas. Les cuento que las Islas Galápagos se consagraron como la tercera mejor isla del planeta. ¿Qué les parece eso? Y la verdad, no me cabe duda que sea una de las islas más bonitas del planeta, porque aunque no la conozco, con toda la publicidad, con todas las fotografías y con todos los videos que he visto de Galápagos, digo, realmente hay potencial. En esta votación global, les cuento, más de 207 mil viajeros reconocieron su magia única, su fauna que no existe en ningún otro lugar y su modelo de conservación. Galápagos es la única representación de América Latina, eso más, datito curioso. La única representación de América Latina en el top 3 mundial, superando a destinos como Bali, escuchen eso, destinos como Bali y destinos como Phuket. ¡Qué bonito, oigan! ¡Qué bonito! Definitivamente una noticia para sentir orgullo nacional. Me parece maravilloso, maravilloso. ¡Qué chévere! Ya tenemos cómo decir, oigan, Ecuador y sus Islas Galápagos está entre las mejores islas del planeta. La tercera mejor isla. O sea, pero por favor, por favor. Me encanta ese tipo de noticias. Un saludo para Jackie, que me está saludando ya a través del WhatsApp, porque les dije que iba a pasar lista, ¿eh? Les dije que iba a pasar lista. Hoy día creo que andan muy ajetreados en este lunes 3 de agosto. Bueno, también comienzo de mes, ¿no? Comienzo de mes, muchas reuniones, plantearse objetivos y, bueno, un sinnúmero de cosas, ¿no? También hacer el análisis de cómo estuvo el mes pasado. Si es que de pronto usted está en el área de ventas, en la parte comercial, bueno, va comenzando el mes y son días ajetreados. Solo por eso los voy a perdonar. Pero a los que quieran también seguir interactuando y conversando un poco más, los invito a que me sintonicen a través de mi TikTok Live. Soy nueva en esto, chicos. Ahora voy a ser TikToker. Les cuento, ahora voy a ser TikToker. Así que la semana pasada, justamente conversando con ustedes, les dije que iba a hacer 2 veces por semana en vivos a través de mi TikTok. Y me dijeron, no, Dome, 2 está muy poco, 3. El objetivo final es llegar a que todos los días hagamos en vivos del programa. Entonces, estoy en eso. Y para que vean que yo soy una mujer de palabra, hoy día comencé porque establecimos que los días lunes, los días miércoles y los días viernes van a ser de en vivos a través de TikTok. Entonces, ustedes me pueden escuchar a través de frecuencia modulada, la 90.5. También me pueden escuchar a través de nuestra página web www.melodía905.com. ¿Dónde más me pueden escuchar? Se pueden descargar la aplicación de la radio. Mejor dicho, yo los tengo invadidos a ustedes. ¿Por qué lado no me pueden escuchar? Se descargan en la App Store o se descargan también en Google Play, no importa qué teléfono tenga. No. Ay, Dome, que esa aplicación solo funciona para iPhone. No. Funciona para todos los teléfonos, siempre y cuando usted tenga internet, se puede descargar la aplicación de Melodía. Pone ahí Melodía 90.5 y listo. Aparte que la interfaz es súper sencilla, súper práctica, muy intuitiva también, eso me encanta. Usted solamente se la descarga, ingresa y va a encontrar un botón gigante que dice Play, bueno, que tiene el signo de Play, ¿no? Aplasta ahí y listo, está conectado con la 90.5 a cualquier hora del día. O sea, somos 24/7 aquí, 24/7 somos. Y también podemos conversar a través del WhatsApp de la radio, que se los digo, 0959-2648-89. A ver, ¿quién me ha saludado el día de hoy? Un saludo para Aníbal, un saludo para Carlos, que también estaba dedicando canciones, andamos románticos en este lunes. Un saludo para Carlos, un saludo para Antonio, un saludo para Jorge, un saludo para Steffi, que también me estaba escribiendo en la mañana. Un saludo para Edison, que por cierto me dejó un mensaje súper lindo, que lo quiere compartir con todos los oyentes, y él dice, hoy elige vivir con gratitud. Un corazón agradecido siempre encuentra razones para ser feliz. Vean, mensajito para empezar este nuevo mes, el octavo mes. Un saludo para Darwin también, que en este momento me está escribiendo. Y dice, el saludo para mi bonita, vean eso. Ahí estamos conectados. Qué chévere, Darwin, muchísimas gracias. Pase, siga y súbale el volumen, por favor. 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

7:05 y ya estamos arrancando esta tercera hora de programación, por supuesto con la mejor actitud, acompañándote a través de Melodía Radio 90.5. Y recuerden que la tercera hora es de noticias virales y tengo algo para contarles que sin duda alguna esto no tiene precedentes, de verdad. Es una locura, se van a reír y a muchos los va a poner en modo alerta, sobre todo a esas personas que cuando tienen una relación deciden adoptar perritos, adoptar gatitos, luego se separan, se acaba la relación y dicen, bueno, ¿quién se queda con el perro, no? Entonces a todas esas personas, atención, porque esta noticia les va a interesar un montón. Pero antes, es momento de hacer la pausa activa, chicos. Sí, usted que está entregado a sus labores, que ya ni siquiera pestañea de la concentración que tiene ahí frente al computador, por favor, tómese unos minutos para relajarse, de 2 a 5 minutos, y deje absolutamente todo lo que esté haciendo. Si usted está cocinando, ya preparando el almuerzo, por favor, revise bien que las hornillas queden ahí con la llama bajita. De pronto, luego regrese a hacer la pausa activa y encuentre eso quemado. Entonces, por favor, tome las precauciones y baje la llama si es que está cocinando. ¿Listo? Si usted está conduciendo, por favor, siga nomás conduciendo. Usted no entra dentro de la pausa activa, ¿listo? Usted la hace cuando llegue a su destino final. Ahí sí, la pausa activa, pero de momento no queremos ocasionar accidentes de tránsito y luego digan esos de la 90.5 son unos irresponsables. ¡Qué barbaridad! Andan diciéndole a la gente que hagan una pausa activa y que dejen absolutamente todo. Entonces, por favor, de 2 a 5 minutos va a aprovechar ese tiempo para salir, respirar un poco de aire fresco, también para estirarse un poquito. Sí, si es que está sentado, enderece la espalda, enderece. A veces inconscientemente caemos en esto como de encorvarnos, ¿no? Entonces no, vamos a enderezar la espalda y también vamos a aprovechar este tiempo para hidratarnos, por supuesto, y para eso la mejor agua del planeta está con nosotros. 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Y ya de fondo sonando La Isla Bonita de Madonna a través de la 90.5. 11 de la mañana con 8 minutos.

11 de la mañana con 19 minutos y ahora sí preste mucha atención. Usted que dijo, bueno, en ese momento de enamoramiento, ¿sabes qué, mi amor? Tengamos un perrito juntos, tengamos un gatito, qué hermoso que lo tengamos juntos. Bueno, preste atención, porque después del amor la pregunta clave es ¿quién se queda con el perro? ¿Quién se queda con el perro, ah? Y les cuento que hay un perrito en México que literalmente acabó de hacer historia. ¿Cómo les parece que tras el divorcio de sus cuidadores, una jueza ordenó que reciba una pensión para garantizar su bienestar? Lo que pasa es que tras la separación, el ex esposo rechazó quedarse con Lucas, Lucas se llama este perrito, y su tutora acudió a la justicia, así como lo escucha. Entonces, este husky de 3 años ahora tendrá apoyo económico para sus cuidados y además de ese también dejó un precedente sobre la protección de los animales de compañía. ¿Ya ve? Así que la próxima vez que usted quiera adoptar un perrito o un gatito con su pareja, pregúntese si es que en el caso llegase a separarse de esa persona, ¿qué van a hacer? ¿Cómo lo van a cuidar? Además de eso, les cuento que el ex dueño deberá compartir los gastos veterinarios para que Lucas mantenga la calidad de vida que tenía antes de la separación. Va a tener una pensión y adicional también que compartir los gastos veterinarios. ¿Cómo les parece eso, ah? Aquí nadie se libra, nada de que, ay, sí, en el momento de estar enamorados tengamos el perrito y después olvídate, no me voy a hacer cargo. Al igual que tener un hijo, lo mismo ahora está pasando con los perritos y con los gatos en México. Usted tiene que hacerse responsable incluso después de la separación. Por acá una chica comenta que tras su separación, su ex sí se hace cargo, porque también hay padres y madres responsables, que le compran la comida, las golosinas y comparten los gastos veterinarios. Además, tienen un régimen de visitas. Mire usted, cuánta organización. El régimen de visitas es de martes y domingo. Mire, mire. Oigan, qué locura. Qué locura, de verdad. ¿Qué más dicen por acá? ¿Qué son $40 cuando el perrito tiene más gastos? ¿Cuál será la pensión mínima que le tendrán que dar a una mascota tras la separación? ¿Cómo funcionará ese tema? Me pregunto yo. Interesante, ¿eh? ¿Quién quita que más adelante este tipo de leyes también se implementen en Ecuador? Ya lo voy escuchando, me parece que en Italia también lo están aplicando, en España me parece que también aplica este tipo de leyes, ahora en México y próximamente, quién sabe, en Ecuador. Así que pilas, pilas, por favor, piense bien, piense dos veces antes de adoptar una mascota con su pareja, porque luego la pregunta clave, ya les digo, es quién se queda con la mascota y cómo vamos a hacer con los cuidados y quién va a pagar esto y aquello. Ya sonando de fondo, Ni Tú Ni Nadie, de Alaska y Dinarama en la 90.5. Son las 11 de la mañana con 22 minutos.

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1: Así es, en agosto, en Melodía Radio, activa tu éxito romántico favorito. 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Tú puedes solicitar tu Melodía de Verano a través del 09-59-26-48-89. Estábamos hablando, oigan, de los perritos y como les dije, estoy haciendo un en vivo a través de TikTok. Por cierto, me encuentran en redes sociales como Dome-Laer con H intermedia. Ya les expliqué por qué es Laer, porque muchas veces me lo preguntan bastante. Entonces, para los buenos oyentes, para los oyentes bastante fieles que me están acompañando desde temprano, ya saben por qué es Laer, ¿listo? Bueno, y estábamos conversando sobre los perritos. Oigan, yo tengo un hermoso perrito llamado Dobby. Y por acá Paul me decía que su perrito vivió 17 años. Y yo le digo, wow, ¿cuál es el secreto? Porque normalmente no viven tanto los perritos, creo yo, ¿no? Entonces me dice que la alimentación es súper importante y que siempre le daba pechuguita de pollo. Entonces dije, ay, eso me da un poco más de esperanza de que mi perrito viva un poco más porque yo también lo alimento casi siempre con pechuga de pollo. Así que ya saben, ahí está un tip para que ustedes pues alarguen la vida de su perrito, ¿no? 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Ahora sí, de fondo sonando, ¿con quién se queda el perro? De Jesse y Joy en la 90.5.

11 de la mañana con 43 minutos, conversando aquí con la gente a través de TikTok, me dicen que sí, que hoy ha estado equilibrado entre el en vivo y el programa, porque les decía que el día viernes sentía que estaba hablando más en TikTok antes que en la radio y me dicen, no, hoy ya está equilibrado, chévere, chévere, eso me gusta, es decir, que estamos haciendo un mejor trabajo, me parece perfecto y seguramente con el pasar de los días le voy a ir agarrando más el ritmo a esto de estar haciendo las dos cosas al mismo tiempo. Bueno, aunque en realidad son más de dos cosas, porque estoy haciendo muchas cosas a la vez, que estoy programando, que estoy viendo la información y demás cosas. Y en ese sentido les quiero contar, yo no sé si ustedes se han dado cuenta o han escuchado que últimamente muchas personas están con su cuenta de WhatsApp bloqueada. Automáticamente la aplicación les impidió entrar, les genera que están bloqueadas las cuentas y resulta que esto está siendo algo masivo, ¿saben? No es un caso en particular, un caso aislado, no. Esto está siendo algo masivo y en verdad está generando mucha preocupación porque miles de usuarios han reportado que sus cuentas fueron suspendidas o quedaron en revisión impidiéndoles acceder a sus chats. Aunque Meta permite solicitar una revisión, hasta el momento no ha confirmado si se trata de un error generalizado o de un refuerzo de sus sistemas automáticos de detección. Yo sí voy escuchando a varias personas. A varias personas que dicen no puedo ingresar a mi cuenta de WhatsApp, me suspendieron. Ojo que ante esta situación usted sí puede solicitar una revisión desde la propia aplicación. Si la revisión concluye que no hubo infracción, la cuenta puede ser restaurada. Pero en general, incomoda, ¿no? Incomoda. A mí, por suerte, no me ha pasado, pero tenga mucha precaución y si de pronto esto le llega a pasar, pues recuerde que esto está sucediendo de una forma masiva, que WhatsApp está bloqueando varias cuentas. Así que ya sabe, ahí tiene el dato y si de pronto usted dice, pero si yo no hice nada, es una falla al parecer de la aplicación que está teniendo en este momento y ojalá lo solucionen pronto porque imagínese, muchas personas utilizamos el WhatsApp como una herramienta de trabajo y que a uno le impidan entrar, no, Dios mío, uno como que se le va la vida casi, ¿no? Si no puede entrar a WhatsApp, uno que tiene todo en WhatsApp, literalmente. ¿Qué si las parejas con la familia? A veces yo no sé si ustedes también son de los que tienen un chat con ustedes mismos y se envían cosas importantes ahí. Yo soy esa. Yo ahí anoto absolutamente todo en una conversación que tengo conmigo misma. Creo que eso no es tan bueno al final del día y después de leer esta noticia me lo voy a replantear, ¿eh? Si es que tengo en WhatsApp toda mi información ahí súper confidencial. Recuerda que en este mes de agosto estamos con Melodía de Verano y un saludo para Dani que me está solicitando la canción que ya suena de fondo como parte de Melodía de Verano. 11 de la mañana con 46 minutos, recta final del programa, así que recuerda que el WhatsApp está activado estos últimos minutos, 0959 2648 89, para que pidas tu Melodía de Verano.

11:54 y ahora sí es momento de irme despidiendo. Yo la verdad me la pasé súper bien, ¿eh? He pasado muy entretenida en esta mañana, haciendo que sí, el en vivo en TikTok, conversando con ustedes, programando también las canciones que me han ido solicitando. 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Soy Doménica Lalama y como siempre les digo, qué gusto haberlos acompañado en esta mañana. Ustedes y yo tenemos una cita todos los días, desde las 9 hasta las 12. Ya nos escuchamos mañana. Chao, chao, lindo día.

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1: IDB sigue intratable y no suelta la cima. Independiente del Valle hizo respetar su casa y derrotó 1-0 al Deportivo Cuenca por la fecha 23 de la Liga Pro. El único tanto del compromiso fue obra del joven Juan Riquelme Angulo, quien volvió a responder con gol para darle 3 puntos más al líder del campeonato. Con este resultado, los rayados continúan firmes en lo más alto de la tabla y ratifican su candidatura al título, mientras que Deportivo Cuenca se quedó con las manos vacías en su visita al estadio de Chillo Gijón. 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
1: Reparto de puntos entre Leones y Barcelona. Leones igualó 1-1 ante Barcelona en el Estadio Olímpico Ciudad de Ibarra, en un encuentro donde el conjunto local estuvo cerca de quedarse con los 3 puntos. Patricio Madero adelantó a los Leones al minuto 22, mientras que Sergio Díaz apareció al 78 para marcar el tanto de la igualdad. Con este resultado, ambos equipos suman 1 punto tras un partido disputado de principio a fin. El cuadro torero evitó la derrota en la recta final, mientras que Leones dejó escapar la oportunidad de celebrar una victoria en casa. 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
1: Pogacar lidera el poderoso UAE rumbo a la Vuelta a España. El UAE Team Emirates confirmó su poderosa alineación para la gran vuelta a España de la temporada, con Tadej Pogacar como su gran carta tras conquistar el Tour de Francia. El esloveno estará acompañado por Joao Almeida, Jay Vine, Pavel Sivakov, Pablo Torres, Kevin Vermaik, Tomas Novak e Ivo Oliveira, en busca de otro título para el equipo iraní. 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
1: Hola, ¿qué tal? Muy buenas noches. Buenas noches, señoras, señores, amigas, amigos oyentes de Melodía 90.5. Bienvenidas.

Bienvenidos a la cita de este lunes. Iniciamos la semana. Yo soy Osvaldo Mantilla. Les invito a comunicarse, a invitar canciones para la melodía de verano al 0959-2648-89. Con mucho gusto estaremos con sus canciones favoritas, canciones que abrigan y refrescan al mismo tiempo. Vamos a iniciar, señoras y señores, esta cita con la presencia de el dúo norteamericano de las Pointer Sisters, el tema Slow Hand.

La hora 18 con 10 minutos, las 6, 10 minutos. 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Adelantamos la programación de esta noche con la interpretación de Dennis O'Sullivan, el tema Naturalmente Solo Otra Vez.

0: En la noche yo ya acompañándole mientras está de retorno a su hogar en este día lunes. El calendario marca 3 de agosto 2026. En este instante estamos presentando las melodías de verano y lo vamos a hacer con la banda que llega desde Limerick en Irlanda, los Cranberries, Oda a mi familia.
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0: Bueno, hay algo que tiene que ver con la ciencia. El cometa Tempel 2, del mismo tamaño que el que extinguió a los dinosaurios, se acercó a la Tierra, se está acercando y sí podrá verse. El cometa Tempel 2 alcanzará su punto más cercano a la Tierra a 62 millones de kilómetros sin riesgo. El cometa 10P Tempel 2 alcanzará su máxima aproximación a la Tierra. Estuvo previsto para el día de hoy, ubicándose a unos 62 millones de kilómetros de distancia. El evento astronómico no representa peligro para el planeta y ofrece una oportunidad clave para el estudio científico de su trayectoria. El cometa registrará su punto más cercano el día de hoy, situándose a unas 166 veces la distancia entre la Tierra y la Luna. Según reportes del Observatorio Astronómico de Quito, este tránsito ocurre cuando el objeto llega también a su perihelio, situándose a 1,42 unidades astronómicas del Sol. El paso del cuerpo celeste forma parte de su ciclo regular por el sistema solar interior. Informes destacan que la trayectoria del objeto no implica riesgo alguno de impacto contra la superficie terrestre, por lo que es un fenómeno seguro. El cometa Tempel 2 alcanzará la magnitud de entre 6 y 7 y por lo que no podrá observarse a simple vista. Para seguir su recorrido se requiere prismáticos astronómicos o telescopios pequeños desde lugares con cielos despejados. Hay informaciones que las condiciones de observación serán favorables durante los primeros días de agosto. Si quiere profundizar en el aprendizaje de estas disciplinas, le recomendamos leer el tratado Talento en Astronomía, que crece por fuera de las aulas. El cometa 2, Tempel 2, fue descubierto el 3 de junio de 1873 por el astrónomo alemán Wilhelm Tempel en la constelación de Piscis. Las 6:21.
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0: Vamos en esta noche a invitar a la banda británica Eurythmics para recordar uno de sus éxitos, el tema titulado Debe Haber Un Ángel.

0: Bueno, hemos concluido el primer día de labores en algunas empresas, en negocios, en industrias. Y gracias a la sintonía, los amigos, amigas que están de regreso al hogar, háganlo con precaución. Estamos con las melodías del verano desde la frecuencia 90.5 y lo que viene con la presentación desde Miami, Florida, de la banda de Casey and the Sunshine Band, el tema No te vayas, por favor.
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Bueno, y vamos a enfocar un tema que escribe en Diario El Heraldo Gonzalo Vázquez Freire. Sociedad de consumo. Durante siglos, las personas se definían por sus aficiones, trabajo, propósito, roles en la sociedad. Todo cambió con la sociedad de consumo, donde parte de la identidad también se construye a partir de bienes y servicios más allá de las necesidades básicas. Comprar es un fin en sí mismo, y para muchas personas, la principal manera de alcanzar la felicidad, el reconocimiento social, el estatus. Pero esta lógica genera identidades frágiles, siempre provisionales, ya que dependen de un mercado cambiante que exige consumir constantemente para no quedar excluido. ¿Quién no puede consumir? Corre el riesgo de ser considerado socialmente invisible. Todas las ideas de felicidad siempre acaban en una tienda. El placer de comprar es real, pero fugaz. El reverso de la moneda es que al ir a las tiendas a comprar felicidad, nos estamos olvidando de otras formas de ser felices, como trabajar juntos, practicar algún deporte, viajar, meditar, estudiar, amar. Cuando reconozcamos que somos vasos comunicantes, admitiremos que el bien estar en forma forma parte de la naturaleza humana. Con este contenido le invitamos a reflexionar. Ya no somos lo que hacemos, sino lo que compramos.

18:40, estamos con la melodía de verano. Pueden enviar WhatsApps, comunicarse al 09-59-26-48-89. Con mucho gusto, ahora vamos con uno de los intérpretes que viene desde Austin, Texas, en los Estados Unidos. Él es Nilay, interpreta N. Day Say.

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1: Locura total por Bochinha en Chile. El arquero de Cabo Verde ya desata una verdadera revolución. Cientos de hinchas lo recibieron con una enorme ovación a su llegada, mientras la prensa chilena sigue cada uno de los pasos tras convertirse oficialmente en nuevo jugador de Colo-Colo. El héroe del Mundial 2026 ya vive su primer baño de multitudes y promete ser uno de los grandes protagonistas del fútbol chileno. 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
2: 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Vamos a seguir con la música, esta vez con Shocking Stevens desde Gales, Reino Unido, con el tema Tú manejas mi locura. Estamos con la melodía de verano.

La hora 18 con 50 minutos, gracias a la sintonía. Saludos a la gente que nos sigue, que es asidua en Baños, en Quero, en Ceballos, en Mocha, en los cantones de nuestra provincia, en Píllaro, en Perileo. Gracias a la sintonía. Son ya las 18 horas con 50 minutos y continuamos con nuestra propuesta del mes de agosto, Melodía de Verano, con la participación desde Washington, Estados Unidos, de Kenny Loggins, con el tema Soy Libre.

0: Qué bueno que escuches melodía. Si lo tuyo son las baladas, te quiero recomendar de 1 a 2 de la tarde el espacio de música romántica en inglés más chévere que hayas escuchado, porque en melodía suena solo buena música. Y lo que viene invitando a uno de los éxitos de la década de los 80, vamos a invitar a la banda de Los Ángeles Ambrosia con el tema La mejor parte de mí.
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